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0: Hoy tenemos a Franco De Vita con eso que se llama Cálido y Frío. Antes escuchábamos algo de Roberto Carlos para iniciar esta nueva hora de música en este sábado, nuevo fin de semana, conectando tus emociones todo el tiempo a Radio Tiempo. Buenos días, mil gracias una vez más por permitir que Radio Tiempo sea parte de ti, sea parte de tu vida en este sábado, ya 26 de septiembre de 2026. Los que no jugaron por ahí Amigo Secreto el fin de semana anterior, seguramente lo van a hacer el día de hoy. Continuamos durante todo este mes, es amor y amistad. Por supuesto que tenemos buena música, buenos éxitos, las canciones perfectas para dedicar en compañía de Radio Tiempo. A esta hora te invito para que me dejes tu saludo, ese mensaje de muy buenos días. Ahí está habilitado nuestro WhatsApp 321-5077973. Con la dirección y programación de Robert Moreno, contigo Jaime Gómez, arroba soy Jaime Gómez. Llega por acá la música de Ricardo Arjona con Te Conozco. Más adelante vamos a tener el conteo de 21icas Radio Tiempo. Fin de semana conectando tus emociones a los 97.3.
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1: Historia en canciones, en bonitas canciones, Radio Tiempo, así vamos en este día sábado. Oiga, nos recibe este sábado también con algo de lluvia en muchísimos puntos de Sincelejo. Una leve llovizna se mantiene en algunos lugares de Sincelejo. Tenemos una temperatura de 25 grados centígrados, vamos a tener una máxima de 28 grados centígrados para el día de hoy. Bueno, alta probabilidad de lluvia para este fin de semana. Ya pronostica además un incremento de la nubosidad de lluvias de distinta intensidad con posibles tormentas eléctricas en la región Caribe para este fin de semana del 26 al 27 de septiembre de 2020. Será un fin de semana pasado por lluvia, según este último reporte del IDEAM. Así es la situación del clima para el día de hoy. Bueno, también te lo cuento a esta hora, tú que sigues escuchando el día sábado, también los clásicos, la historia Radio Tiempo. Invitamos a Miguel Bosé, el gran Miguel Bosé, con Amante Bandido. 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

0: Nos encanta la música de Maná de México, no ha parado de llover. Tu canción favorita está al aire en este día sábado. Hoy vamos a tener un conteo especial de 21 únicas playlists con canciones Radio Tiempo para pedir perdón, como continuamos todavía en este mes de amor y amistad. Bueno, si la has embarrado por ahí, este sería un playlist perfecto para escuchar cada una de esas canciones para pedir perdón y solucionar por ahí el asunto, ¿cierto? Canciones Radio Tiempo para pedir perdón, esa es la temática hoy en nuestro conteo de 21 únicas Radio Tiempo. Es especial que vamos a tener ahí ese playlist con canciones Radio Tiempo para pedir perdón. Ahí los voy a esperar luego de las 10 de la mañana para que se vayan activando y de una estén ahí muy pero muy conectados a este gran especial el día de hoy. Saludos a nuestros oyentes, los que a esta hora se van conectando, los que levantan por acá la mano, me dicen yo escucho Radio Tiempo todo el tiempo. Bendiciones para cada uno de ustedes, nuestros fieles oyentes, los que están ahí en casa, muchos en la oficina, muchos a esta hora en su sitio de labores, viviendo al máximo este maravilloso sábado, solo en compañía de Radio Tiempo todo el tiempo.
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4: 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Iniciamos una nueva hora de música en este sábado. Te damos la bienvenida. Mil gracias por estar y, como siempre, conectando tus emociones a los 97.3. Nuevo fin de semana. En esta oportunidad con un gran especial, una playlist con canciones de Radio Tiempo para pedir perdón. Ay, ay, ay. De pronto, no sé, las cosas no andan muy bien en la relación y necesitas dedicar por ahí una canción que funcione, una canción perfecta para pedir perdón. Bueno, aquí te vamos a presentar este gran playlist el día de hoy. Espero que no te lo pierdas. Espero que me acompañes por ahí enviando tu audio, nota de voz. Cuéntame cómo te llamas, desde qué lugar a esta hora reportas la sintonía. Para que reportes ahí la sintonía, 321-50-77973. Quien se encuentra conectando sus emociones todo el tiempo a Radio Tiempo en este fin de semana. Así que bienvenido, bienvenida. Se ponen cómodos, por favor, con este listado de canciones, con este gran playlist, con canciones Radio Tiempo para pedir perdón. Y hay una canción Radio Tiempo que muchos han dedicado y que funciona precisamente para cuando estamos pasando por esos momentos complicados en una relación. Se llama El Mensaje. Que el mensaje llegue hasta ti. Aquí tenemos a Andrés Cepeda con esta gran canción en este gran especial Radio Tiempo.

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0: tenemos una canción de Juan Esteban Aristizábal Juanes para cantarla todo pulmón, para cantarla con el alma, con el corazón en este día sábado, en este gran playlist. Oiga, playlist el día de hoy con canciones Radio Tiempo para pedir perdón. ¿Necesitas escuchar una canción para pedir perdón? Bueno, de una, conéctate a este gran especial de sábado al ladito de nuestros fieles oyentes. Muchos me dicen a esta hora de la mañana:
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0: Dicen, yo sintonizo, yo escucho mi emisora favorita Radio Tiempo todo el tiempo. Ahí está habilitado nuestro WhatsApp 321-507-7973. Nos alegra acompañarte, nos alegra darle play a buena música, a buenos éxitos el día de hoy. Oiga, otra de las canciones para pedir perdón cuando hemos cometido un error. Una que nos entrega Franco De Vita, también especialista en entregarnos esos grandes éxitos de Radio Tiempo. Solo importas tú, de Franco De Vita, expresa el arrepentimiento por los errores y descuidos cometidos en una relación, mientras el protagonista reconoce que esa persona es lo más importante de su vida y reafirma su amor incondicional. Escuchemos muy bien esta canción porque es uno de esos grandes éxitos para pedir perdón. Continuamos en este mes de amor y amistad al ladito de nuestros fieles oyentes, los que todo el tiempo conectan sus emociones a los 97.3.
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0: Buena música, buenos sonidos en este bonito especial playlist con canciones Radio Tiempo para pedir perdón. Ahí tenemos algo de Nek. La canción se llama Quédate, quédate por favor a mi lado. Wow, hay muchísimas canciones para poder pedir perdón, para decirle a esa persona, ¿sabes qué? Dame una nueva oportunidad. Perdonada por los errores cometidos. Bueno, escucha este playlist si de pronto estás pasando por ese momento complicado en tu relación. Canciones perfectas para darse una segunda oportunidad, una nueva oportunidad en el amor, y espero que tú valores y aproveches esa nueva oportunidad, esa segunda oportunidad. Saludando a los oyentes, los que a esta hora nos escuchan por medio del radio, ¿quién por medio del radio? Sintonizándolos, ahí también sintonizándolos 97.3, otros a través de la web www.radiotiempo.co, y los oyentes que ya han hecho esa muy buena tarea, excelente tarea de descargar esa aplicación Radio Tiempo, nos llevan ahí en su móvil, de verdad que mil gracias. Muchísimas maneras de conectar tus emociones todo el tiempo a Radio Tiempo.
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0: Sí, yo escucho Radio Tiempo todo el tiempo y la pasamos genial los que tuvimos la oportunidad de estar ahí de manera presencial en ese gran concierto de Axel. Por más eventos de ese tipo en nuestro Sincelejo, gracias a los empresarios. Gracias a nuestros grandes empresarios sincelejanos que se han dado a la tarea de traer también artistas internacionales a nuestro Sincelejo. Por más tipo de eventos con artistas de talla internacional también, de artistas de pop, balada, artistas que todo el tiempo están aquí sonando en Radio Tiempo. Oiga, otra canción para pedir una nueva oportunidad, para pedir perdón también. Les voy a presentar por acá la canción Vuelve de Ricky Martin, del Boricua, lanzada por allá en el año de 1998, de la década de los 90. Habla de un amor perdido y el profundo arrepentimiento por la separación. El protagonista le pide a su expareja que regrese porque no logra superar su ausencia y reconoce que todavía la ama. Bueno, mes de amor y amistad con Radio Tiempo.
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0: Es un especial, qué gran especial, con canciones perfectas para pedir perdón, playlist con canciones Radio Tiempo para pedir perdón. Bueno, en este mes de amor y amistad, si necesitas pedir perdón, aquí escuchas este gran especial y seguramente vas a decir, wow, esa canción, esa es la canción que necesito para tener esa segunda oportunidad en esta relación, para tener esa segunda oportunidad en lo nuestro, y seguramente va a funcionar. Créame que funciona. Dedicar canciones Radio Tiempo funciona, oyentes. Por eso te damos la bienvenida, tú que apenas llegas a conectar tus emociones a los 97.3 en este maravilloso sábado. Tenemos un bonito sábado ya bastante nublado. Ya les contaba a nuestros oyentes que hay alta probabilidad de lluvia para este fin de semana, el día de hoy, el día de mañana, en nuestro Sincelejo, en muchísimos puntos de nuestra región Caribe. Sigue habilitado ahí nuestro WhatsApp 321-50-77973. Saludos a nuestros fieles oyentes. Los que a esta hora están en casa, muchos ahí en la oficina, realizando su labor diaria ahí en el trabajo. Bendiciones para cada uno de ustedes, los que también tienen la fortuna, la dicha de cumplir un año más de vida. Si tienes un ser querido que hoy cuenta con esa bendición, con esa fortuna de celebrar un año más de una, puedes dejar ese mensaje de felicitación. Ahí está habilitado el WhatsApp 321-50-77973. Seguimos con esta gran playlist el día de hoy con canciones Radio Tiempo para pedir perdón. Voy a presentar esta canción, No Dejemos Que Muera el Amor, de Boys to Men. Habla de luchar por una relación que atraviesa dificultades, dejando de lado los conflictos y recordando que el amor todavía existe. La canción habla de una pareja que, pese a los problemas y las diferencias, decide luchar por su amor, superar las dificultades y evitar que una relación importante llegue a su final. Así que escuchamos esta canción que nos entregan los Boys to Men. Se llama No Dejemos Que Muera el Amor. Es de amor y amistad con Radio Tiempo todo el tiempo.
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0: La música de Ana Gabriel nos pertenece, también hace parte de este gran especial playlist con canciones Radiotiempo para pedir perdón. Estamos en este día sábado al ladito de nuestros fieles oyentes. Ahora, oyentes, si tú tienes una canción que te ha funcionado para pedir perdón, de una, me puedes enviar un audio, una nota de voz. Jaime, mira, a mí me funcionó esta canción para pedir perdón, se llama tal, de tal artista. Bueno, listo, ahí voy a esperar también tu audio, tu nota de voz, para que seas parte de este gran especial con esas canciones perfectas para pedir perdón en este día sábado. Estamos al aire entregándote buenas canciones, buena música, acompañando a nuestros fieles oyentes en este maravilloso día, mientras están ahí disfrutando y viviendo lo máximo este sábado, ya 26 de septiembre de 2026. Los que no han jugado Amigos Secretos, yo creo que eligen este sábado. Yo creo que eligen, sí, ya, este fin de semana. Definitivamente tiene que ser este fin de semana ya, porque el día miércoles, le decimos chao, adiós a este mes número 9 y nos preparamos para el mes de octubre. Han llegado los breaks, cuando llegan los breaks, déjeme decirle, amigo oyente, que esto avanza rapidísimo. Ya lo sabes, oyente, si tienes una canción que te ha funcionado para pedir perdón, de una, puedes enviar ahí también tu audio, tu nota de voz, 321-50-77973. Continuamos cantando a todo pulmón y dándole play a más canciones en este gran especial playlist con canciones Radiotiempo para pedir perdón. Oiga, la canción Culpables, de Manuel Turizo, habla de una relación marcada por la atracción, la infidelidad y la culpa, donde ambos saben que están involucrándose en algo que puede causar dolor, pero aún así no se logran alejar. Culpables habla de dos personas que se dejan llevar por la atracción y terminan involucrándose en una relación prohibida, conscientes de que están haciendo algo incorrecto, pero incapaces de resistirse a lo que sienten. 10 de la mañana, 41 minutos, escuchamos también y cantamos con Manuel Turizo a esta hora de la mañana.
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1: Amor y amistad en compañía, Radio Tiempo todo el tiempo. Ya les decía por aquí a nuestros oyentes, si tienen una canción por ahí de amor y amistad para pedir perdón, o una canción para pedir perdón de una, puedes enviar ahí esa nota de voz 321-50-77973. Es que estamos ahí en este gran playlist con canciones Radio Tiempo para pedir perdón. Créame que funciona con canciones, ¿ya? Cuando de pronto cometemos errores, todos tenemos fallas en la relación. Algunas veces tenemos altibajos. Y cuando están esos altibajos, buscamos la manera de buscar esa segunda oportunidad. A veces enviamos mensajes, pero a veces sabe que funciona una muy buena canción Radio Tiempo. Por eso nuestra oyente por acá, nuestra oyente Teresa, nuestra fiel oyente de Radio Tiempo, nos envía su audio, su nota de voz. ¿Cuál es esa canción, Teresa, para pedir perdón? Buenos días.
2: Buenos días, Radio Tiempo. Bendiciones.
1: Bendiciones.
2: Qué bueno que aún sigamos celebrando las fechas de amor y amistad. Y hoy con la dedicatoria del perdón, pues quiero escuchar la canción de Camilo VI, que habla y dice, perdóname. Yo escucho Radio Tiempo todo el tiempo.
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Bueno, esta canción seguramente la han cantado también a todo pulmón cuanto antes, del gran Alex Huago del Español. Oye, hace poco sonábamos esta canción, Perdóname de Camilo Sesto. Fue programada por una de nuestras fieles oyentes que canta todo pulmón. Y nuestra oyente, oiga, estaba cantando a todo pulmón ahí, literal, estaba cantando a todo pulmón esta canción de Camilo Sesto, que se llama Perdóname. ¿Cómo dice? ¿Cómo cantaba por aquí nuestra oyente? Escuchemos un poquito.

0: perdóname, para cantarla a todo pulmón.
1: Bueno, bendiciones, Teresa Peralta cantando a todo pulmón esta canción que se llama Perdóname. Un abracito para ti, para Teresa, cantando la canción de Camilo VI. Bueno, si tú tienes también una canción para pedir perdón, ahí puedes enviar tu audio de nota de voz al 321-50-77973. Continuamos en este mes de amor y amistad consintiendo a nuestros fieles oyentes. Y sí, todos cometemos errores y las relaciones también pasan por procesos, pasan por situaciones difíciles y en ocasiones necesitamos de verdad una canción para pedir perdón. Vamos a darle play a una que nos entrega a Rabito, se llama Amor, no me abandones. Habla del miedo a perder a la persona amada y de la súplica por mantener viva la relación. El protagonista expresa cuánto necesita a su pareja y le pide que no se vaya. 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
4: Radio Tiempo. Hicimos una nueva hora de música en este día sábado. Aquí continuamos. Y aquí estamos al ladito de nuestros fieles oyentes en este mes de septiembre, mes de amor y amistad.
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4: Amor y amistad en compañía de Radio Tiempo todo el tiempo. Bendiciones para cada uno de ustedes, para los que lleguen a conectar sus emociones a los 97.3. Les voy contando que estamos entregando hoy una playlist con canciones Radio Tiempo para pedir perdón. Canciones Radio Tiempo para pedir perdón si has cometido algún error, si de pronto la relación no está pasando por un muy buen momento en este mes de septiembre, mes de amor y amistad. Bueno, es tiempo de buscar esa segunda oportunidad, es tiempo de pedir perdón. Todos cometemos errores, es así, las relaciones a veces pasan por esos procesos un poco complicados de la vida, y bueno, cuando no hay palabras, cuando no sabemos qué hacer, créame que funciona una muy buena canción Radio Tiempo. Y vamos a iniciar esta hora con algo de Cali y el Dandy. La estrategia de Cali y el Dandy habla de una persona que intenta recuperar un amor perdido mediante una estrategia para acercarse nuevamente a esa persona, aunque todavía existen sentimientos y recuerdos de la relación. La canción habla de alguien que después de una ruptura busca la manera de volver a conquistar a la persona que ama, planeando una estrategia para acercarse nuevamente y recuperar la relación. Ahora, si tú tienes una canción también, Radio Tiempo, perfecta para pedir perdón, bueno, me lo cuentas por medio de un audio, una nota de voz, y de una le vamos dando play también a ese gran éxito Radio Tiempo.

0: Hacemos siglos sin ti, Chayanne, otra de las canciones perfectas y bonitas para pedir perdón. Mes de septiembre, mes de amor y amistad con Radio Tiempo.
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0: Bueno, en este sábado estamos entregando este gran especial playlist con canciones Radio Tiempo para pedir perdón. ¿Cuál es la tuya? Ahí me puedes enviar tu audio, nota de voz, 321-50-77973. Oye, voy a darle play a una canción que nos entrega el gran Pablo Alborán. Perdóname, de Pablo Alborán, habla del arrepentimiento después de haber herido a la persona que ama. El protagonista reconoce sus errores, pide perdón y expresa el deseo de recuperar la relación. La canción habla del arrepentimiento por los errores cometidos en una relación y de la necesidad de pedir perdón para intentar recuperar el amor y sanar el daño causado. Pablo Alborán también tiene una de esas canciones perfectas para pedir perdón, y bueno, la escuchas a esta hora, ya escuchamos por ahí a Pablo Alborán, la escuchas a esta hora y todo el tiempo solo en compañía de mi emisora, tu emisora favorita.

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0: Una de las canciones recientes que nos entrega el bogotano Andrés Cepeda. Lo mejor de todo es que también tenemos por aquí el saludo de este gran artista a Radio Tiempo. Que nos dice Andrés Cepeda.
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0: Ahí tenemos al bogotano que, bueno, ya ha estado en nuestro Sincelejo, Andrés Cepeda, en un concierto que seguramente fue inolvidable también para ti. Ahí muchos estuvimos cantando a todo pulmón esas canciones de Andrés Cepeda hace poquitos años, ¿cierto? Hace unos 2 años que estuvo Andrés Cepeda por acá en nuestro Sincelejo. Esperemos tenerlo muy pronto en la ciudad. Ahí los amigos empresarios seguramente se van a dar la tarea de traer a este gran artista a Radio Tiempo como lo es Andrés Cepeda en nuestro Sincelejo. Wow, se están presentando buenos conciertos. Buenos conciertos con artistas de Radio Tiempo en nuestro Sincelejo. Gracias, saludos ahí a los empresarios. Se dan a la tarea también de traer este tipo de artistas que gusta demasiado. Que bueno, ahí responde, el público responde de una, con la asistencia y a cada uno de sus conciertos. Es el caso, por ejemplo, de Alberto Plaza, que estuvo recientemente en nuestro Sincelejo. Axel también, otro de los artistas de Radio Tiempo. Ahí les vamos a dejar contenido también de lo que pasó, de lo que sucedió ahí con Axel. Cómo cantamos a todo pulmón cada una de esas canciones. Esas canciones que siempre escuchas en compañía de Radio Tiempo todo el tiempo. Estamos con un gran especial playlist con canciones Radio Tiempo para pedir perdón. ¿Cuál es esa canción Radio Tiempo que has dedicado y ha funcionado ahí para pedir perdón? Cuéntamelo a través de un audio, una nota de voz, 321-507-7973. Vamos a darle play a Perdóname Olvido de Rocío Dúrcal. Perdóname Olvídalo de Rocío Dúrcal y el Divo de Juárez, Juan Gabriel. Es un diálogo entre dos personas que atraviesan una ruptura. Habla del arrepentimiento, el dolor y la dificultad de dejar atrás una relación. La dificultad de dejar atrás una relación. Mientras uno de los dos pide perdón y el otro intenta aceptar lo sucedido. Radio Tiempo, todo el tiempo.
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0: Y así vamos en este día sábado, mes de amor y amistad, mes de septiembre. Ya estamos en la recta final de este noveno mes.
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0: Ahí tenemos Reconquistarte de Marco Yunas. Playlist con canciones Radio Tiempo para pedir perdón. Eso sí, para pedir perdón. ¿Cuál es esa canción Radio Tiempo para pedir perdón? Ahí sigo esperando también tu audio, nota de voz 321-5077973. Oye, echemos un vistazo. Fútbol profesional colombiano, jornada 12-19. Y algunos partidos que se han jugado esta jornada 12-19 por allá el día martes. Se enfrentó Santa Fe 0, Deportivo Cali 1. El día miércoles se enfrentó América 1, Águilas Doradas 0. El día jueves se enfrentó Atlético Nacional 1, Millonarios 1. El día ayer se enfrentó Boyacá Chicó 3, Pasto 0. El día ayer, Once Caldas 1, Bucaramanga 3. El día de hoy, Deportivo Pereira Internacional de Bogotá a las 4 p.m. El día de hoy a las 6:15 p.m. se enfrenta Cúcuta Llaneros. El día de hoy, 8:20 p.m. Junior Medellín. Juan Fernando Quintero no estará ahí con el Medellín, ¿cierto? Bueno, hoy 8:20 p.m. Junior Medellín. El día de mañana 4 p.m. Jaguares Alianza. El día de mañana 6:05 p.m. Fortaleza Tolima. Así se va a mover esta jornada 12-19 del fútbol profesional colombiano. Bueno, también te lo cuento a esta hora en compañía de Radio Tiempo todo el tiempo. Sigue dejando tus saludos, reportando la sintonía. Oiga, mensajes, notas de cumpleaños, bendiciones, saludos. Para los que hoy tienen esa bendición, esa fortuna de cumplir un año más de vida en este 26 ya de septiembre de 2026. Seguramente ahí están rodeados de la familia, de los seres queridos, celebrando esta fecha muy especial en tu vida, en compañía también de Radio Tiempo todo el tiempo. Playlist con canciones, Radio Tiempo para pedir perdón. Hay una canción que no puede faltar en este gran especial y es Baja la Guardia de Santiago Cruz. Habla de una relación en la que todavía existe amor, pero también hay heridas, orgullo, distancia emocional. El cantante invita a la otra persona a dejar de protegerse, a abrir el corazón y darse una oportunidad para recuperar la conexión. La canción habla de pedirle a la otra persona, a la persona amada, que deje atrás el orgullo y las defensas, abra nuevamente su corazón y permita que el amor tenga una oportunidad de sanar las heridas y continuar. Así que escuchemos muy bien esta canción que nos entrega Santi Cruz, Baja la Guardia.
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0: los grandes artistas que hemos tenido el privilegio de tener aquí en Sincelejo. Él se llama Santi Cruz. Santi Cruz, Baja la Guardia. Otra de las canciones para pedir perdón en este gran especial playlist con canciones de Radio Tiempo para pedir perdón. Así vamos en este mes de septiembre, mes de amor y amistad.
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0: Amor y amistad en compañía de mi emisora, tu emisora favorita, Radio Tiempo, todo el tiempo. Saludos, ahí sigue muchos de nuestros oyentes enviando su audio, nota de voz, reportando la sintonía 321-5077-973. Oye, les voy a presentar otra de las canciones, otro de los grandes éxitos para pedir perdón. Invitamos por aquí a Camila también. A Camila, por favor, al escenario. Camila hace parte de nuestra programación. Perdón de Camila, la canción habla del arrepentimiento por haber fallado en una relación y el deseo de reparar el daño que causado. El protagonista reconoce sus errores y busca el perdón de la persona que ama. La canción habla del arrepentimiento por los errores cometidos en una relación, del dolor que causaron y el deseo sincero de ser perdonado para tener la oportunidad de recuperar el amor. Aquí está Camila, también hace parte de nuestra programación en este maravilloso sábado con Radio Tiempo.

0: Wow, gran playlist el día de hoy en este sábado bastante nublado, pasado por lluvia nuestro Sincelejo el día de hoy. El amigo el Astro Rey no ha hecho casi presencia en este día. Bueno, tenemos un día bastante nublado nuestro Sincelejo. Se mantiene ahí una leve llovizna en muchísimos lugares y aquí estamos acompañando a los mejores oyentes Radio Tiempo con este gran especial playlist con canciones Radio Tiempo para pedir perdón. Mil gracias a los que sigan dejando su reporte. Vamos a darle play a una canción perfecta para pedir perdón. He venido a pedirte perdón del Divo de Juárez, Juan Gabriel. La canción habla de arrepentimiento, culpa y una petición sincera de perdón después de haber causado dolor en una relación. La canción habla de una persona que reconoce sus errores y el daño que causó y regresa para pedir perdón con la esperanza de aliviar el dolor y recuperar el amor perdido. Escuchemos esta tremenda historia de perdón con el Divo de Juárez, Juan Gabriel, con eso que se llama He venido a pedirte perdón. Cuéntame, ¿a qué horas escuchas tu Radio Tiempo?
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0: Oye, la música de Tiziano Ferro también nos pertenece, ya casi despidiendo la mañana, ya casi que le decimos chao, adiós a la mañana de este día sábado, y bueno, nos preparamos para vivir al máximo la tarde, o el mediodía mejor, el mediodía, buen provecho para los que ya se preparan a almorzar ahí en compañero, yo tiempo todo el tiempo, se viene el mediodía con buena música, buenos éxitos, mil gracias a cada oyente que se ha conectado en esta mañana de sábado, con la dirección y programación de Robert Moreno, hasta este punto contigo Jaime Gómez, arroba soy Jaime Gómez. Vamos a finalizar esta hora con una canción para pedir perdón a Mauri Gutiérrez. Perdóname todo de Mauri Gutiérrez. Habla de arrepentimiento, reconocimiento de errores y una petición de perdón a la persona amada. El protagonista admite que ha fallado y expresa su deseo de reparar el daño y recuperar el amor. La canción habla de alguien que reconoce sus errores y el dolor que causó en una relación. Pide perdón sinceramente y expresa su deseo de recuperar la confianza y el amor de esa persona. Bueno, aquí está. Perdóname todo de Mauri Gutiérrez. Radio Tiempo, todo el tiempo.
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0: es la mosca sexé desde la Argentina. ¿Qué tanta veracidad tiene la letra de esta canción? Pues no lo sabemos. Todos tenemos un amor que nos alegra la vida o nos complica la vida. Bueno, es la mosca sexé en este sábado por la tarde. Qué delicia de temperatura la que tenemos aquí en la ciudad de Sincelejo. Este sábado por la tarde, agradable temperatura. Voy a estar actualizando por acá la infografía del estado del clima en nuestra ciudad. Yo creería que el resto del departamento también está igual. Que se quede así toda la tarde y toda la noche, fresca, agradable, que de pronto esas lluvias y tormentas no estén por aquí cerquita, que se vayan bien lejos, más bien que desaparezcan. Son las 2:15, tarde para darle play a tu canción favorita y disfrutar de este sábado que nos pertenece escuchando Radio Tiempo todo el tiempo.
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0: Dirección artística de Robert Moreno, aquí estoy para acompañarte el resto de la tarde. Recuerda que después de las 5 de la tarde vamos a estar con el Super Mix, modo bastante movido con las tandas de buenas mezclas que siempre tiene DJ Xavier, por lo regular con mucho movimiento, con bastante variedad, y lo que es tendencia en la música, te lo tenemos para acompañar el mejor fin de semana y nos parchamos con Radio Tiempo en casa. Si tienes planes por ahí de pronto para irte a Tolúa, a Coveñas, a Rincón del Mar, te vas a la finca, qué sé yo, es un sábado para pasarlo bueno escuchando Radio Tiempo todo el tiempo.
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Bueno, hay temas también que se convierten en banda sonora de tu vida cuando hay que decir, pues ya nomás, adiós, suelta mi mano sin bandera a esta hora de la tarde, en este sábado que nos pertenece, escuchando Radio Tiempo. Oiga, la selección femenina sub-20 se quedó con el tercer puesto, o sea, tuvo podium, el podium número 3. Ahí estuvo la selección Colombia hoy disputando el tercer y cuarto puesto de la Copa del Mundo sub-20 femenina que se disputa en Polonia. Las colombianas se quedaron con el tercer lugar. Algunos dirán, no, es que tercer lugar no nos sirve, Rafa, eso tiene que ser el primero. Pero bueno, ¿qué se puede hacer? Ahí está en el top 3 la selección Colombia, y fueron muchas las selecciones a nivel mundial que participaron de este torneo, donde creo y estoy convencido pues que tuvimos muy buena representación con estas chicas sub-20. 227, ¿cómo andas? ¿Por qué lado de la ciudad estás escuchando Radio Tiempo todo el tiempo? Cuéntamelo a través del WhatsApp 321-50-77-973. Oiga, ahí en nuestras redes sociales hemos dejado ya publicaciones de lo que fue anoche la presentación del artista Radiotiempo Axel, que estuvo aquí en la ciudad de Sincelejo, un marco impresionante. Oiga, Jaime, qué tipo para cantar, qué show que hizo Axel anoche con los fanáticos, vibraron desde comienzo hasta el final de su presentación, mejor dicho, una noche que Sincelejo siempre guardará en sus recuerdos. Entonces, pues ahí hemos dejado publicaciones para que ingresen a nuestras cuentas de Instagram, de Facebook, para que puedan checar lo ocurrido anoche. Y les digo, pues un tipazo cantando, una gran persona también. Aquí lo tuvimos en nuestra emisora. También puedes checar esos buenos momentos que vivimos con Axel ayer en la tarde, compartiendo con Radio Tiempo y sus oyentes. Ahí puedes encontrar toda la información a través de las redes sociales. Y si no nos sigues aún, pues yo creería que tienes que hacerlo de una, ¿eh? Arroba Radio Tiempo 973, Facebook, Instagram, en TikTok, ahí nos puedes seguir en redes sociales para que tengas toda esa información y para que no te pierdas puntualmente de los mejores eventos que siempre están llegando a la ciudad de Sincelejo. Aprovechamos para saludar al señor Big Nayo, un abracito para Big Nayo también, para Harold Parra, que siempre están conectados con Radio Tiempo todo el tiempo.

Carlitos Vives. El video de esta canción es súper bacano, es genial. En el mar de tus ojos, la han dedicado, te la han cantado a todo pulmón, pues está aquí en esta tarde, sábado, en tu Radio Tiempo. Esta noche hay juego de la Selección Colombia. 8 de la noche, nuestro seleccionado estará enfrentando al país mexicano, los manitos, al país de las rancheras, de los boleros también. México, Colombia, 8 de la noche, hora colombiana. Estaba mirando por aquí después de la salida de James Rodríguez, de James Rodríguez, la camiseta número 10. Será para John Arias. John Arias, que juega actualmente en el Palmeiras, llevará la camiseta 10 de la Selección Colombia después de la salida, de la renuncia de James Rodríguez. John Arias, que a propósito, pues siempre se convertía en el jugador para salir en los juegos cuando la Selección Colombia más lo necesitaba. O sea, paradójicamente siempre, bueno, yo, esa era mi percepción. Cuando John Arias estaba jugando mejor, el técnico Néstor Lorenzo, pues se le daba por sacarlo. ¿Por qué? Pues solamente el técnico y él sabrán. O sea, el técnico y el mismo técnico. John Arias llevará la camiseta número 10 de la Selección Colombia hoy. La heredó el dorsal número 10, un jugador muy picante, ¿verdad? El Palmeiras es el actual equipo de John Arias, que fue acá campeón con el América de Cali, se fue a Brasil, estuvo en el fútbol inglés, allá la verdad pues no le fue tan bien. Es que yo creo que lo ubicaron en un equipo ahí como de media tabla para abajo y mucho más. Entonces ahí como que las cosas no se le dieron a John Arias. De hecho, el regreso, el retorno de John Arias a Brasil estuvo marcado por muchas críticas y señalamientos, incluso hasta por los mismos hinchas del Palmeiras, que decían, no, ¿para qué nos van a traer este jugador para acá? Si no le fue bien por allá, además es de otro equipo, es rival del Palmeiras, en el Fluminense, creo que estuvo por ahí, en el Fluminense estuvo John Arias. Pero bueno, mire que con el buen juego que le caracteriza el colombiano, ha sido bien acogido en el Palmeiras y ya se sabe pues que será el jugador que lleve la camiseta número 10, un 10 que ha estado por ahí bien representado. ¿Se acuerdan de ese 10 de Carlos Alberto Valderrama? El pibe Valderrama. También estuvo Giovanni Hernández en cierto momento vistiendo la número 10. Bueno, James Rodríguez últimamente. Y ahora a John Arias, que es un volante de esos modernos, ¿verdad? No es el típico volante cuando estábamos acostumbrados a Valderrama, que cogía el balón, hacía la pausa, miraba bien y allá la embocaba para que el delantero metiera goles. Ya este tipo de volantes es diferente a esa época de Valderrama. Obviamente, pues porque tenemos un fútbol moderno. Entonces, John Arias, esta noche, a las 8 de la noche, estará muy seguramente como titular portando la camisa número 10 de la Selección Colombia. 2:42, daticos futboleros en este sábado por la tarde. Ah, pero qué bueno la estamos pasando, ¿sí o no? 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

0: Una buena bachata con Juan Luis Guerra es bailar con tu pareja favorita, pero también cantar a todo pulmón un éxito como este y tu Radio Tiempo. 2:54, hey, una tarde que nos pertenece hoy, sábado y todo el tiempo, escuchando esta, tu favorita, Radio Tiempo todo el tiempo.
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0: Oiga, ¿ya vieron la nueva película de Brad Pitt? Es definitivamente una de las grandes producciones ya a final de este 2026, En el corazón de la bestia, es lo nuevo de Brad Pitt, muy cerca de Odín, su perro acompañante en esta película. Odín, que su nombre real o su nombre de pila es Uber, así se llama este perrito en la vida real. Bueno, el tema es que es una de las películas más importantes de esta semana, de hecho, pues de las más taquilleras. Brad Pitt, que ha anunciado también la segunda parte de Guerra Mundial Z, Guerra Mundial Zombie, entrega esta película que está llena de mucha emoción. Brad Pitt interpreta a James Belmont, un antiguo oficial de la Fuerza Especial. Después de un accidente aéreo, él y Odín, el perrito, su perro de combate, quedan atrapados en la inmensa naturaleza de Alaska. Los dos tienen que enfrentarse al frío extremo, al hambre, el aislamiento y otros peligros para intentar sobrevivir. La historia también se centra en el vínculo entre el soldado y su perro. Es genial. Ahí estaba viendo el trailer de esta película, y definitivamente apunta a ser una de las más importantes de esta temporada, que estará llegando precisamente ya esta semana a las salas de cine en Colombia. Ya es una sensación a nivel internacional. Muy buen film. Este creo que sería el anticipo también de la participación de Brad Pitt en las películas, toda vez pues que ya está confirmada la segunda entrega de Guerra Mundial Z o Guerra Mundial Zombie, que ha sido una de las películas más taquilleras, creería yo que la película más taquillera en la vida artística o actoral de Brad Pitt. En el corazón de la bestia, genial, ¿no? Una bonita historia entre James Belmont y el Odín, su perro Odín, perro de combate. Tengo un saludito por aquí para María Esther Montes y también para Luis Alfonso Castro. Me dice que van camino a Tolú a esta hora. Un abracito para ustedes, chicos. Gracias por escuchar Radio Tiempo todo el tiempo.
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0: Juan Esteban Aristizábal Juanes. A Dios le pido una de las canciones emblemáticas del Paisa, que está de gira y que a esta hora de la tarde, sábado, lo tenemos por aquí a través de Radio Tiempo 973. Estoy por aquí actualizando la infografía del clima en nuestra ciudad, 28 grados centígrados. Está, mejor dicho, pero espectacular la tarde de este sábado en Sincelejo para escuchar buena música, para compartir con los amigos, para salir a hacer algo de deportes y, ¿por qué no?, simplemente parcharse escuchando Radio Tiempo todo el tiempo. La temperatura mínima será de 24 grados centígrados y hay pronóstico de lluvias o precipitaciones, probabilidades sí del 55%. O sea, eso puede ocurrir, ya les digo, después de las 4 de la tarde pueden llegar las lluvias a la ciudad de Sincelejo y creería yo que el resto del departamento de Sucre. Pero por lo pronto que se queda así, estática, la temperatura está genial. Así como para pasar el mejor fin de semana escuchando tu emisora favorita Radio Tiempo todo el tiempo.
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0: por estos días banda sonora de esa relación bastante discreta, muy discreta diría yo, y no estemos hablando mal, ¿no? Porque de hecho pues hay personas que deciden dejar de manera muy discreta esa relación, no estar publicando muchas cosas en silencio, entre tú y yo, así pasa muchas veces. Eso no quiere decir que estén haciendo algo prohibido, ¿no? O se estén pensando algo malo. Malévolo, cucarachón, se nos puso sentimental, ¿eh? José Cuen, nuestro secreto. Que sea nuestro secreto para que esto dure, dice la canción. Hay que mantenerlo en secretito. Qué buen tema este, qué buen tema el que disfrutamos con José Cuen en esta tarde de sábado. Oiga, se está nublando la tarde, se está nublando un poco más. Bueno, las nubes grises también hacen parte del paisaje, como dice Arjona en su canción. 28 grados centígrados, está bajando un poco más la temperatura. Les decía que después de 4 podrían llegar las lluvias, después de 4 de la tarde. Igual estamos parchados, escuchando buena música con Radio Tiempo. ¿Ya la dedicaste? ¿Tienes esa relación ahí bastante calladita? No porque estés haciendo algo malo, para nada, sino es que la cosa tiene que durar más, sin chismes y sin nada de eso. Sin levantar sospechas, como dice Josi. ¡Qué buen tema este! Cincelejo, aquí estamos dándole play a tus canciones favoritas. Un sábado Radio Tiempo, así lo disfrutamos al máximo todo el tiempo.
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0: con Mike Bahía. Estamos cantando a todo pulmón este éxito, ¿eh? Buscándote. 3:38, oiga, hoy juega la Selección Colombia, 8 de la noche contra México, pero también coincide casi que el horario con el juego entre el Atlético Junior y el Deportivo Independiente Medellín. ¿Los hinchas del Junior van a ver a la Selección Colombia o van a ver al Junior? Bueno, dos juegos interesantes esta noche, ¿eh?
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0: Datico futbolero a esta hora. Seguimos disfrutando de este sábado por la tarde con Radio Tiempo.

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5: Pincelejo, ya estamos por acá en modo Supermix. Es la cita que tenemos cada fin de semana para movernos, para disfrutar con mucha adrenalina. Si hablamos de adrenalina, tenemos que disfrutar al máximo las mezclas de DJ Xavier, unas tandas muy bacanas. Nos vamos hasta la madrugada del domingo por cuenta de Radio Tiempo en el Supermix.
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5: 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Claro que sí, en el Supermix, así lo disfrutamos. Ah, qué bacano este fin de semana, mucho movimiento en Radio Tiempo 97.3. 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
5: Todo el tiempo, así vamos. Esto es el Super Mix.
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1: Cincelejo en modo Supermix a esta hora. Qué fin de semana el que estamos disfrutando en la ciudad, ¿sí o no? Por cuenta de Radio Tiempo 97.3, las tandas que está tirando DJ Javier, muy bacanas. Nos vamos hasta la madrugada del domingo. 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
1: Todo el tiempo. Donde estés, donde te encuentres, disfrutando al máximo el Super Mix en esta temporada que nos pertenece. Mucha variedad. Qué movimiento el que tenemos. Arriba, arriba, arriba, Cincelejo. Estamos en modo Super Mix. 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
1: Así vamos en Radio Tiempo, modo Super Mix.
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1: ¿Qué cómo le estamos pasando? Pues le estamos pasando Super Mix por cuenta de Radio Tiempo 97.3. Así son los fines de semana en nuestra ciudad, con mucho movimiento.
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1: 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La estamos pasando Super Mix en Radio Tiempo todo el tiempo.
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2: El mejor fin de semana que vivimos en Sincelejo es por cuenta del Super Mix de Radio Tiempo 97.3, donde te encuentres, donde vayas, con la mejor compañía del Super Mix en Radio Tiempo.
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2: 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Tocando buena música, los éxitos no paran, la variedad es el movimiento que tenemos el fin de semana en el Super Mix de Radio Tiempo.
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2: Rafa Álvarez con ustedes, feliz de compartir este fin de semana en Sincelejo hasta la madrugada del domingo. Esto es Super Mix de Radio Tiempo.
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1: Así va este sábado, fin de semana que nos pertenece en Sincelejo con Radio Tiempo, el Super Mix. 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Hasta el amanecer, Super Mix, con la emisora que lo puede hacer en Sincelejo, tu Radio Tiempo, todo el tiempo. Fin de semana, ¿por dónde andas? Disfrutando del Super Mix, las mejores mezclas de DJ Xavier. Variedad, la que quieras, mucho movimiento, es el Super Mix.
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1: Y es que la estamos pasando Super Mix con Radio Tiempo. Oiga, qué fin de semana el que disfrutamos en Sincelejo, ¿verdad? 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
1: Qué bacano este fin de semana, DJ Xavier, como para variar, tocando buena música, las mezclas, lo mejor, lo que está más pegado, lo que es tendencia en la música. Y la fiesta del fin de semana es en el Super Mix de Radio Tiempo. Aquí en Sincelejo se paraliza la ciudad. 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
1: Conéctate con tu Radio Tiempo, Super Mix. Sincelejo, en cada rincón, en cada calle, en cada hogar. Tú vas en tu auto a esta hora disfrutando el Super Mix todo el tiempo.
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